Muy bien. Aquí estamos. Sí, estamos aquí. Muchas gracias. Gracias, gracias a toda la gente que está escuchando el programa. Y algunos llegan ya de haber cumplido su jornada de trabajo a descansar, porque mañana nuevamente toca madrugar y seguir en la lucha, en esta lucha constante, pero siempre con actitud, siempre con las ganas de que todo salga bien. Así que un saludo grandote para ustedes. 19 horas 6 minutos, 7 de la noche 6 minutos. Aquí está esta versión.

0: Muy bien, ahí estaba la voz de Bertín Osborne, la canción Tú, Solo Tú. Pero tenemos que cumplir con la publicidad, así que regreso enseguida.
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0: Bueno, y aquí están las canciones que tu corazón las pide también en esta noche de bohemia. Saludos a la familia Takuri Nieto en Saruma.

Esta canción es uno de los clásicos de aquella época dorada. Ahí estaba Camilo VI y Ángela Carrasco. Bueno, evidentemente ellas la grabaron esta canción cuando eran muy jóvenes, sí, sí. Dos voces que marcaron una época en los años 70, 80. El tema Callados. Calladitos. Muy bien, el saludito grande para ustedes, mi querida gente maravillosa. Hola, mi querida Gordis. Buenas noches, saludos para usted. Espero que se encuentre súper bien. Aquí estamos en esta noche de este... Estamos miércoles ya, ¿sí? 14 del 10 del 2026. Saludos cordiales a ustedes. Dice, recuerdo desde niña me gustaba estas canciones. Claro que sí, son canciones únicas. Entonces, seguimos. 0997-150040, si de pronto también por ahí me puedes pedir alguna canción, yo con mucho gusto te complazco. María Teresa, ¿cómo están? Voy a saludar a muchas chicas, a muchos chicos, amigos que están hoy de cumpleaños. Un abrazo. A la gente de Anthony Sport, también les enviamos un saludo. A los amigos de Mr. Ricky, el mejor sabor, el mejor ambiente y los mejores mariscos. 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Y también a los amigos de Taller El Mago del Golpe. Así que un abrazo y un saludo para ustedes. Aquí aparece una canción, también tiene un montón de años, Rafael.

Muy bien, ahí estaba Julio Iglesias. Julio Iglesias y el tema Ey. Tengo por acá pendientes algunas canciones. Seguidamente viene Camilo VI, José José. Y así, el tiempo va pasando y la música se va activando. En esta noche 19:33, 7:33.

Esta canción que tiene muchos años. El amor de mi vida ha sido tú. Solamente tú. 19:40 minutos, 7 de la noche, 40 minutos. Seguimos en esta jornada de este miércoles, mitad de semana, aprovechando para saludarles a ustedes. Gracias por cada noche compartir, seguir de cerca este programa, quienes están aún trabajando, viajando, descansando, bueno, cualquier actividad. La mejor compañía es la radio. Así que muchas bendiciones a usted. 19:40. También puedes pedirme canciones a través del 09 97 15 00 40.

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Ahí estaba Joan Sebastián. Te irá mejor sin mí. Así es, te irá mejor sin mí. Señoras y señores, 19:57. Voy a compartir con ustedes alguna información también que de vez en cuando lanzamos por acá. La suspensión del suministro se ejecutó por facturas pendientes originadas por la deuda que mantiene el propio Estado con los centros médicos. Cortes de luz, les estoy informando. Alrededor de 120 pacientes del Instituto de Seguridad Social y del Ministerio de Salud Pública quedaron en total incertidumbre, sin la posibilidad de recibir su tratamiento de diálisis, luego de que personal técnico procedieron el corte de fluido eléctrico en las instalaciones del centro de diálisis en la provincia de Los Ríos. ¿Qué tal eso, ah? De acuerdo con las denuncias de los usuarios trabajadores del establecimiento, la falta de pago de la empresa eléctrica se deriva directamente de los más de dos años de valores pendientes que el gobierno nacional adeuda con las dializadoras privadas del país. Una crisis financiera que ahora no solo paraliza las máquinas médicas esenciales para la vida de los enfermos renales, sino que también afecta la operatividad de remuneración del personal de salud. Así está la situación. Bastante complicada. Quizás no nos corten la luz acá en la provincia de Loja. Ahí sí nos quedaremos sin programa. Pero bien, vamos a continuar, señoras y señores. Y aquí está una canción de Emmanuel.

Muy bien, aquí avanzando en la última hora de programa. 20:06, 8:06. Y bueno, pues aquí tenemos música para tu gusto, ¿ok?

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Bueno, creo que ustedes ya conocen a Marcela. Tiene una voz preciosa y esta canción se llama Dame tus ojos.

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0: Muy bien, señoras y señores, estamos ya en la recta final de nuestro programa. Muchas gracias por la sintonía. Mañana, si Dios lo permite, volveremos a partir de las 18 horas. Gracias, buenas noches. Hasta el día de mañana.
1: 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Me parece ver a las gentes, las cuales recuerdo con mucho cariño. Ha cambiado mucho mi barrio. Poco a poco van habiendo más casas con agua, gas y luz. No quiero que se respire la misma pobreza, la cual me da tristeza desde mi juventud. Las señoras, amigas de mi madre, ¿cuándo voy a olvidarles? Nunca. Son todas un amor. A cada una le digo, a nombre de ella y mío, que las bendiga Dios. Con cariño y respeto yo recuerdo a todos mis maestros, pues de ellos parte soy. Hoy suspiro por todos esos años, recuerdos de momentos que hoy extraño. Gracias por tanto amor. Gracias.

tuve mi primer gran amigo. Un lindo viejecito que se llamaba Juan. Por él me puse ese nombre tan bonito, porque ese viejecito me enseñó a trabajar. Juan, Juan, Juan. Mujer fuerte, audaz, capaz, bastante activa y muy constante, tal como era mi escuela. Directora, amiga, profesora y toda una señora. Su nombre, Micaela. A todas aquellas personas que me conocieron y que siempre me dieron cariño y amor, quiero decirles que los recuerdo, que siempre los llevo conmigo por doquiera que yo voy y que nunca los voy a olvidar. Ni a Micaela, ni a mis maestros, ni a las amigas de mi madre, ni a mi gran amigo, Juan. Juan. Eternamente agradecido, Alberto Aguilera Valadez.

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0: Amigas y amigos, saludos cordiales en este momento de la noche. Hoy estamos miércoles 14 de octubre de 2026. Aquí estamos ya en la noche para presentar
1: emociones.
0: Hasta las 0 horas, siempre por la frecuencia
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0: Bien, aquí iniciamos nuestra programación. El saludo muy cordial para todos ustedes. Vamos a dar inicio con un tema que nos han solicitado hace pocos instantes nada más acá en nuestra programación. 21 horas 11 minutos. Eduardo Valdivieso con ustedes en la conducción de este espacio, de este programa. Hasta las 0 horas les acompañamos. El contacto 0999-6258-85. Compartimos buena música, buenos éxitos en la noche.

Bien, en la noche estamos disfrutando junto a ustedes de todo este entorno musical romántico, 100% sentimental a través de la frecuencia 93.7. Saludo muy cordialmente a Edgar Sotomayor, está en sintonía de nuestro programa y nos dice, bebiendo al calor de una fogata y escuchando Boquerón, saludos especiales, saludos donde quiera que nos escuche Edgar y con quien se encuentre, saludos en este miércoles, el pupito de la semana, 21 horas con 24 minutos. Hoy, 14 de octubre, se cumple un aniversario más de la restauración de Calvas como cabecera cantonal de Cariamanga, precisamente. O de Cariamanga como cabecera cantonal de Calvas. Así es, precisamente hoy están celebrando nuestros amigos del Cantón Calvas sus fiestas de aniversario cantonales. Saludos especiales también para ellos. Gracias por sintonizarnos. Este es el entorno romántico de la radio 0999-6258-85. Voces y melodías especiales por siempre.

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0: Bueno, el momento romántico se torna más sentimental desde este instante y hasta la finalización de nuestro programa. Hasta las 0 horas, hasta la medianoche, solo momentos inolvidables, solo recuerdos, canciones de los años 70, 80 y 90 sonando acá en la radio y nosotros disfrutando junto a ustedes de todo este instante para recordar. Porque recordar es volver a vivir, vuelven a nuestra memoria instantes que transcurrieron y que nunca se olvidan.
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22 horas 9 minutos. Algo del gran Luis Miguel, el Sol de México. Segunda hora de nuestro programa. Rumbo hasta la medianoche. Con recuerdos especiales en Boquerón FM.

Música romántica para el corazón, para los enamorados de siempre, para aquellos que siempre también tienen ese recuerdo especial por determinadas canciones. Nos han solicitado música de la chilena Miriam Hernández en esta noche de éxitos. Vamos entonces con lo solicitado en este, el miércoles. Le dicen el pupito de la semana. Buenas noches con los románticos de siempre.

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Bien, avanza la noche, avanza nuestro programa y nosotros acá seguimos seleccionando los mejores temas para ubicarlos en esta programación romántica de hoy.

0: Noches para recordar, 22 horas 48 minutos en este miércoles.
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0: Seguimos en este miércoles seleccionando lo mejor de lo mejor.
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1: 3 minutos y las 23 horas. Algo del príncipe de la canción vamos a disfrutar en este momento de la noche.

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Una linda historia de amor. Estamos en la última hora de nuestro programa, ya prácticamente en este último segmento de los recuerdos, y nosotros con ustedes siempre lo mejor de la música lo disfrutamos con intensidad.

más canciones, más melodías, melodías románticas en esta noche. Vamos con algo de Leodán, lo mejor de sus canciones especiales.

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Bien, señoras y señores, así finaliza nuestro espacio, nuestra programación Emociones en este miércoles 14 de octubre de 2026. Gracias por la sintonía, Dios mediante, el día de mañana estaremos a partir de las 21 horas 9 de la noche aquí en Radio Boquerón 93.7 para compartir más de nuestro programa. Felicidades, una excelente noche. Soy Eduardo Valdivieso en la conducción de este programa. Que la pase muy bien, hasta una próxima oportunidad. Felicidades, que descansen.

0: aplauso.
1: Muchas gracias. Es un honor compartir una vez más, José Miguel, con ustedes, mocedades, y ustedes que son el alimento de todos nosotros, tan importante. Muchísimas gracias.

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1: Cuando Dios decide bendecir a un hombre, le envía una mujer de verdad y no dinero. Porque la casa y las riquezas son herencia de los padres, pero la mujer prudente viene del Señor. Proverbios 19:14.

0: preguntan por qué sigo madrugando si ya estoy jubilado y nadie me obliga. Muchacho, te voy a contar por qué. El que pierde el amanecer, pierde el día. Toda mi vida madrugué por obligación, el campo no espera. Y cuando llegó la vejez y ya nadie me exigía, pude quedarme en la cama hasta tarde. Lo intenté unos días, muchacho, y me sentí morir en vida. Los días sin principio no tienen forma, se escurren como agua. Así que volví a mi costumbre. Me levanto con la primera luz, me hago mi café y me siento a ver amanecer. Y en esa hora, muchacho, está el secreto. El amanecer es la prueba diaria de que la vida vuelve a empezar. El viejo que ve amanecer no es un viejo esperando el final, es un hombre recibiendo otro principio. Después riego mis matas, camino un poco, saludo al que pasa. Para cuando otros despiertan, yo ya viví medio día bueno. Muchacho, el cuerpo se jubila, pero las ganas no deben jubilarse nunca. Ten una razón para levantarte temprano, aunque nadie te obligue. Una mata que regar, un café que disfrutar, un sol que recibir. Porque la vejez no se mide en años, muchacho. Se mide en amaneceres que todavía te emocionan. Pierde todo menos las ganas de ver salir el sol.
1: Sé que no soy el príncipe que soñaste. Y en mí hay un altar que es para ti. Te invito a moldear lo que anhelaste. 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Diséñame, que quiero.

0: vamos, chiquitín.
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2: ¿De qué sirve tenerlo todo si no tienes salud? ¿De qué sirve reírte con todos si por dentro estás roto? ¿De qué sirve rodearte de gente si no puedes confiar en nadie? ¿Y de qué sirve ganar el mundo si pierdes tu paz? Hay personas que lo tienen todo por fuera, pero por dentro viven en guerra. Otros, en cambio, no tienen lujos, pero duermen tranquilos, ríen de verdad y saben a quién abrazar sin miedo. La verdadera riqueza no se mide en lo que tienes, sino en lo que sientes cuando estás contigo mismo. Imagina esto. Una persona que puede pagar cualquier tratamiento, pero cambiaría todo su dinero por volver a respirar sin dolor. Esa es la realidad que muchos ignoran hasta que ya es demasiado tarde. Cuida tu cuerpo, cuida tu mente, rodéate de personas que te llenen el alma, porque la salud es la mayor posesión, la alegría es el mayor tesoro, la confianza es el mayor amigo y la paz mental es la mayor felicidad. Y ahora dime, ¿estás cuidando lo que de verdad importa?

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2: Cuando Dios quiso levantar a David como rey, no le envió una corona, le envió a Goliat. Cuando quiso mostrar el poder de la fe, hizo que Pedro caminara sobre las aguas. Antes de ver la promesa, Noé construyó un arca durante años sin una sola nube en el cielo. El Mar Rojo no se abrió antes del paso de fe. Se abrió después de que Moisés extendió su vara frente a lo imposible. Daniel no fue librado del foso de los leones, fue protegido dentro de él. Porque Dios no prepara a sus escogidos en la comodidad. Los forma en el dolor, los fortalece en el silencio, los moldea en batallas que parecen más grandes que ellos. Si hoy estás enfrentando una lucha, no significa que Dios te abandonó. Tal vez es precisamente ahí donde te está preparando para el propósito al que te llamó.
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Si me preguntaran cuál ha sido el regalo más hermoso que me ha dado la vida, no hablaría de lugares, ni de cosas, ni de momentos. Hablaría de ti. Porque llegaste cuando no te estaba buscando. Y aún así, te convertiste en la persona que más felicidad ha traído a mi corazón. Desde que estás conmigo, las mañanas tienen más luz, las noches más calma, y los sueños un motivo para seguir creyendo en el amor. A tu lado descubrí que el amor verdadero no es perfecto, pero sí es sincero. Es esa tranquilidad de saber que, sin importar cómo haya sido el día, existe alguien que hace que todo valga la pena. Eres mi pensamiento favorito, mi abrazo más esperado, la sonrisa que aparece sin darme cuenta y el lugar donde mi alma se siente en casa. Y aunque el tiempo siga su camino, hay algo que jamás cambiará: la forma en que mi corazón

0: destino me permitiera elegir una y otra vez entre millones de personas, siempre te elegiría a ti. Porque hay amores que se olvidan con el tiempo, pero tú eres ese amor que quiero en cada amanecer.
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8: Cuando Dios quiere hacer a un hombre exitoso, lo aísla. Lo traicionan. Lo lleva a dificultades económicas. Muchas veces lo deja quebrarse casi por completo. Si estás pasando por ansiedad, frustración o un problema grande, tienes 2 opciones. Verlo como tu fin o entender que es el plan de Dios para hacerte más fuerte. Ese valle de la muerte es lo que te llevará a lo más alto. Dios prepara a los elegidos. No elige a los ya preparados. Tú decides. ¿Te rindes? ¿O aceptas el plan y te vuelves más fuerte a través del dolor?

Ella vio ternura donde todos los demás veían peligro. Una mariposa conoció a un escorpión lleno de heridas y defensas. Mientras todos evitaban su aguijón, ella se acercó creyendo que detrás del peligro también había algo bueno. El escorpión nunca había recibido tanta confianza. Por primera vez quiso proteger a alguien en lugar de defenderse de todos, y la mariposa creyó que su cariño podía hacer desaparecer el veneno. Durante un tiempo caminaron juntos. Él contenía su aguijón y ella permanecía cerca, confiada. Pero algunas noches el escorpión reaccionaba por instinto. Se tensaba, levantaba la cola y después se alejaba avergonzado. Ella siempre decidía quedarse, hasta que una noche ocurrió lo que ambos temían. Sin rabia y casi sin pensarlo, el escorpión movió la cola y alcanzó una de sus alas. «Prometiste no lastimarme», dijo la mariposa. «Lo sé, pero todavía hay cosas en mí que no sé controlar». La mariposa miró su ala herida y después al escorpión. Todavía lo quería, pero entendió que quedarse podía costarle las dos alas, así que se alejó. Él no la persiguió. Sabía por qué tenía que dejarla volar. También entre las personas existen heridas que no nacen del odio. Alguien puede quererte y aún así no haber aprendido a amar sin lastimar. Moraleja, puedes amar profundamente y aún así elegir marcharte. Porque si para quedarte debes perder lo que eres, ya no es amor sano. Las mariposas no nacieron para sangrar, nacieron para volar.

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1: Hay una fábula muy antigua china que dice: un viejo perdió su caballo. Todos le dijeron: qué mala suerte. Pero él respondió: quién sabe. Días después, el caballo volvió con otros caballos. Todos dijeron: qué buena suerte. Pero él respondió otra vez: quién sabe. Luego su hijo montó uno de sus caballos y se cayó y se rompió la pierna. Todos dijeron: qué desgracia. Y el viejo dijo: quién sabe. Poco después llegó la guerra. Todos los jóvenes fueron reclutados. Pero su hijo se salvó porque tenía la pierna rota. A veces la vida no te está castigando. Tal vez solo te está desviando del lugar equivocado. Confía en el desvío del camino.
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22: Un saludo cordial, buenas tardes, amables oyentes, bienvenidos y bienvenidas a BQ Noticias a través de Radio Boquerón 93.7 FM. Hoy con fecha 15 de octubre de 2026, información de nuestro cantón, Catamayo, Loja, Ecuador y el mundo en BQ Noticias. Bienvenidos y bienvenidas, recuerden, nos pueden sintonizar en audio y video en tiempo real a través de nuestras diferentes plataformas digitales y redes sociales. Nuestra página web www.radioboqueronfm.com. En nuestras páginas oficiales de Facebook nos encuentra como Radio Boquerón, al igual que Instagram. Y nuestro canal oficial de YouTube. Audio y video real para poder compartir con ustedes el informativo BQ Noticias. Empezamos con información importante en materia de electoral, lo que tiene que ver con las próximas elecciones. Se comenta o se da a conocer que los candidatos a la prefectura y la alcaldía de Loja tendrán un límite de gasto electoral de entre 55,000 y 35,000 dólares. Según el CNE, Consejo Nacional Electoral, en el mes de julio ya se estableció los montos máximos que las organizaciones políticas podrán utilizar durante la campaña electoral. Si usted se pregunta cuánto es lo que podrían gastar o cuánto es el valor destinado a las elecciones del próximo 29 de noviembre de 2026 en materia de prefectura o alcaldía, bueno, los valores se calculan en función del número de electores de cada jurisdicción y son distintos los recursos públicos destinados a la promoción electoral. De cara a las elecciones seccionales del próximo 29 de noviembre, el CNE ha establecido los límites máximos del gasto electoral que deberán representar las organizaciones políticas y sus candidatos durante la campaña. En la provincia de Loja, los montos varían según la dignidad en disputa y el número de electores registrados en cada jurisdicción. Para la elección de prefecto y viceprefecta de Loja, por ejemplo, el organismo electoral ha considerado un monto total de 371,137 electores, lo que determina un límite máximo de gasto de 55,670 dólares. Este valor corresponde al monto máximo autorizado para la campaña de cada binomio provincial. En el caso de la alcaldía del Cantón Loja, el padrón considerado es de 175,726 electores, con un límite de gasto establecido de 35,145 dólares para cada candidatura. Esto significa que los aspirantes a estas dignidades no pueden superar los montos autorizados para financiar sus actividades proselitistas, independientemente de recursos que logren reunir mediante aportaciones permitidas por la normativa electoral. El cálculo del gasto electoral corresponde a las disposiciones del Código de la Democracia y las resoluciones propias del CNE. Para determinar los valores se considera el número de electores habilitados en cada suscripción y el parámetro económico corresponde a la dignidad que se elegirá. Por esta razón, los límites no son iguales en todas las provincias y cantones del país. Las jurisdicciones de electores pueden tener montos superiores conforme a las fórmulas y mínimos previstos en la legislación. En el caso de Loja, el límite para la prefectura es superior al de la alcaldía, debido a que la elección provincial compromete un universo electoral más amplio. Estos recursos pueden destinarse a actividades de campaña, material propagandístico, movilización y otros gastos permitidos, siempre que se cumplan con las disposiciones propias y legales de los controles establecidos. Y el límite de gasto y fondo de promoción electoral, ¿cuál es la diferencia? Aunque ambos conceptos están relacionados con el financiamiento de las campañas, el límite máximo del gasto electoral determina cuánto puede gastar una organización política o candidatura, dependiendo del caso, utilizando recursos de origen privado, legalmente autorizados. Es decir, representa un techo de gasto y no una asignación económica entregada por el Estado. Por su parte, el Fondo de Promoción Electoral corresponde a recursos públicos que el Estado destina para financiar la difusión de propaganda de las candidaturas en medios de comunicación y espacios autorizados bajo la administración del CNE. A través de este mecanismo, las organizaciones políticas pueden acceder a publicidad electoral conforme a la asignación aprobada por el organismo electoral, sin recibir ellos directamente el dinero para administrarlo. En consecuencia, una candidatura puede tener un límite de gasto para sus actividades de campaña y adicionalmente acceder al Fondo de Promoción Electoral para difusión de propaganda, de acuerdo con las disposiciones vigentes. En cuanto al Fondo de Promoción Electoral destinado a financiar la publicidad de candidaturas, aún se debe esperar que concluya oficialmente la etapa de calificación de candidatos a escala nacional. Aunque en Loja este proceso ya finalizó, la asignación de los recursos dependerá del número definitivo de candidaturas habilitadas para participar en los comicios, lo que permitiría establecer montos correspondientes a cada uno. Las organizaciones políticas tienen la obligación de registrar y justificar los ingresos y egresos utilizados durante la campaña, así como identificar la procedencia de aportes económicos recibidos. El CNE, a través de sus mecanismos de fiscalización, deberá verificar el cumplimiento de límites establecidos y la correcta utilización de recursos tanto en las actividades proselitistas como en la promoción electoral financiada con fondos públicos. Sabemos que el incumplimiento de estas disposiciones puede derivar en procedimientos administrativos y sanciones conforme a la legislación electoral, lo manifiesta. En esta línea electoral, 4 de las 504 listas inscritas quedaron calificadas. El calendario electoral en la provincia incluye debates obligatorios, se recuerda también simulacros nacionales y la capacitación que debe ya darse de los miembros de las juntas receptoras del voto. La Delegación Provincial Electoral de Loja dejó ya en firme un total de 500 listas para las próximas elecciones territoriales. En la provincia se registró la inscripción inicial de 504 listas en el sistema informático. Sin embargo, tras el proceso de revisión y calificación, 4 de ellas resultaron descalificadas con este paso. Más de 3.500 candidatos competirán formalmente por las dignidades de elección popular. La ciudadanía elegirá prefecto, viceprefecto, prefecta y viceprefecta, 16 alcaldes, 50 concejales urbanos, 36 concejales rurales y 390 vocales de las juntas parroquiales. A estas dignidades se sumarán 3 papeletas correspondientes al CPCCS. En total, nosotros como electores en las zonas urbanas recibiremos 6 papeletas, mientras que los votantes del sector rural recibirán 7. Nuestra provincia fue una de las que más listas recibió a nivel nacional. Se tuvo un récord de 504 inscripciones dentro del sistema informático, así lo afirmó Byron Vivanco, director de la Delegación Provincial del CNE en Loja. El organismo electoral también organizará 2 debates de carácter obligatorio entre el 12 y el 26 de noviembre, los cuales se llevarán a cabo en el Centro de Convenciones de la Universidad Técnica Particular de Loja. El primer encuentro reuniría a los aspirantes a la prefectura de Loja, mientras que el segundo confrontará las propuestas de los candidatos a la alcaldía del Cantón Loja. Actualmente, 4 binomios aspiran la prefectura: Mario Mancino, Darío Loja, Kelvin Siccho y Osvaldo Román. Asimismo, 8 candidatos disputarían la alcaldía de Loja: Jorge Reyes, Daniel Aguirre, Patricia Picoita, Jesús Cárdenas, Henry Carrión, Patricio Valdivieso, José Bolívar Castillo y Franco Quesada. La entidad designó a 9.184 ciudadanos ya como miembros de las juntas receptoras del voto. Hasta el momento se han calificado y se han notificado al 86% de los seleccionados y se registra un avance cercano al 60% en las jornadas de formación. Asistir a estas sesiones es obligatorio. Se recuerda que quienes no se capaciten tendrán una multa equivalente al 10% del salario básico unificado. Si los 9.184 miembros de las juntas receptoras no participan en capacitación, incurren en sanción correspondiente del 10% del salario básico unificado. Entre listas que quedaron fuera de la contienda figuran el partido Sociedad Patriótica en la Junta Parroquial 12 de diciembre, Pindal, el Movimiento Convocatoria, lista 62 para la Alcaldía de Paltas, y el partido Innovación Democrática, lista 4 en la Junta Parroquial de Casanga, esto en Paltas. De a poco se acortan ya los tiempos para las próximas elecciones. Estamos ya a mediados del mes de octubre y estamos solo a días de las próximas elecciones en noviembre. 12:16. Y en otro orden de la información, instituciones públicas y empresas privadas rindieron un reconocimiento al cantautor lojano Antonio Guerrero. El artista representaría al Ecuador en el reconocido Festival Internacional de la Canción, esto en Uruguay. Un gran paso que es el resultado del esfuerzo conjunto entre el sector público y el privado, demostrando con ello que el trabajo conjunto impulsa el arte, la cultura y el desarrollo de la provincia. Así lo puntualizó el gobernador de la provincia y demás autoridades que intervinieron en esta rueda de prensa. Escuchemos al respecto.
0: Darles la bienvenida a este espacio tan importante donde celebramos el talento, la cultura y la identidad de nuestra tierra. Desde el Gobierno Nacional estamos convencidos de que el arte y la cultura no son únicamente expresiones del alma, sino motores fundamentales para el desarrollo social, la unión de nuestros pueblos y el fortalecimiento de nuestra identidad. La música une fronteras, transforma realidades y proyecta la mejor cara de nuestro país ante el mundo. Por eso hoy apoyamos firmemente y con orgullo la iniciativa que promueve el talento humano, sobre todo musical, y el de esta tierra. Loja se viste de fiesta, Loja se viste de gala, al tener estas representaciones que nos enorgullecen profundamente. Y siempre ese reconocimiento desde el corazón. Y gracias a ti, gracias mi querido Antonio, por siempre llevar en alto esta tierra querida que es Loja, esta gran provincia que se llena de gala al verte crecer, y sobre todo esa representación que nos hace tan grandes a todos los lojanos. Siente ese apoyo constante del gobierno, de toda nuestra gente, de toda nuestra tierra. Mi querido Antonio, a nombre del gobierno nacional y de toda esta ciudadanía de nuestra provincia de Loja, te deseamos el mayor de los éxitos en este viaje a Uruguay. Que tu voz sea el eco de todo Loja y el Ecuador. Tienen que ofrecer al mundo arte de calidad, calidez humana, riqueza cultural e historia. Estamos seguros que dejarás una gran huella, la bandera de nuestra patria siempre en lo más alto. Gracias, mi querido Antonio. Loja sigue demostrando que es un referente cultural capaz de explotar talento de primer nivel. Y ese nivel tan grande lo tenemos hoy aquí. Gracias, mi querido Antonio, por hacer grande tu tierra.
1: Es un placer para mí poder compartirles esta emoción que me lleva a la música y que nos ha hecho esta mañana unirnos a todos como lojanos y como ecuatorianos principalmente también. Como personas que apoyamos el arte, apoyamos la música, yo estoy muy contento de ver los medios de comunicación aquí presentes. Quiero agradecerles aquí de frente con ustedes, porque este paso en mi carrera musical es un paso muy importante. Estoy muy emocionado de poder viajar a otro país representando a Ecuador, llevando mi bandera y más que todo llevando una canción inédita, llevando una canción escrita y compuesta aquí en nuestro Ecuador. No estamos hablando de un concurso de covers o nada por el estilo, sino de canciones hechas en Ecuador, lo cual es un hito para nuestro país, un país que está demostrando de que en Ecuador también se crea música, también existen compositores, también existen arreglistas. Y poderlo demostrar frente a otros países con los que voy a estar compitiendo me llena de felicidad. Y bueno, esta semana que viene estaré viajando para Uruguay. Y nada más me queda agradecerles a todos por ese apoyo incondicional, agradecer a la organización del Festival Nacional de la Canción en Ecuador, a Ramiro y también a Ili, que está por aquí presente, que bueno, creo que la vi por allí en el público. Quiero agradecerles de todo corazón, agradecer a la gobernación, agradecer a todos los sponsors, los patrocinadores de este evento tan importante, que están algunos presentes aquí incluso en la mesa, agradecerles de todo corazón por ese apoyo que están dando a la música, para poder mostrar que Ecuador y la ciudad de Loja siempre hemos sido pioneros en apoyar el arte y la cultura. Quiero agradecerles nuevamente por esta tan bonita mañana, que me llena de alegría y de motivación al saber que estoy respaldado por todos ustedes. Y créanme que estoy repasando, preparándome muchísimo para poder dar lo mejor de mí este sábado 24 de octubre, donde será el concurso, el Festival Internacional de la Canción de Punta del Este. Y nada más decirles que con todo el corazón y con todo el orgullo representaré a mi querido Ecuador. Muchas gracias.
2: Estamos muy orgullosos de que Loja se encuentre nuevamente en la palestra internacional. Esta vez con Antonio Guerrero, ganador del Festival Nacional de la Canción Ecuador 2026, cuya gala final fue justamente el último junio aquí en la ciudad de Loja como sede de este Festival Nacional, y que cuyo objetivo es el de promover, el de motivar, el de fortalecer el talento musical ecuatoriano. Estamos muy contentos porque el ganador ha sido de aquí de Loja, frente a varias provincias que participaron en este enfrentamiento, en este escenario, como lo es el Teatro Benjamín Carrión junto a la Orquesta Sinfónica de Loja. Antonio Guerrero será nuestro representante, nuestro embajador dentro de la cultura musical ecuatoriana, y viajará justamente la próxima semana, cumplirá una agenda muy importante desde el 20 al 25 de octubre en la ciudad de Montevideo y en Punta del Este, Uruguay, donde se desarrollará la gala final el próximo viernes 24 de octubre, cuyo escenario albergará varios países de Latinoamérica, entre ellos Ecuador. Le deseamos muchos éxitos y decirle a Antonio que continúe con ese legado musical, porque es un artista que ya tiene su trayectoria nacional e internacional, y que estamos seguros de que hará un magnífico trabajo, una maravillosa representación dentro de lo que va a ser la delegación en Punta del Este, en el país oriental de Uruguay. Le deseamos todos los éxitos, y desde ya yo les pido a todos un gran aplauso para Antonio Guerrero, nuestro artista locano ecuatoriano, que representará al Ecuador en este Festival Internacional de la Canción de Punta del Este, Uruguay. Muchas gracias.
3: Apoyar estas iniciativas que promueven el talento y la cultura ecuatoriana. Creo que Loja es una cuna de artistas, y se necesita que Loja pues esté su nombre más allá de sus fronteras. Extiendo mi felicitación a Antonio, deseándole el mejor de los éxitos y que con su voz lleve muy en alto el nombre de Ecuador, especialmente de Loja. Muchos éxitos, Antonio. Gracias.
5: De esta manera se llevó a cabo esta rueda de prensa, 12 horas 24 minutos. Luis Campoverde es el nuevo rector del Santuario Nacional Reina del Cisne. El obispo de Loja, Monseñor Walter Era Segarra, designó al presbítero Luis Giovanni Campoverde Cabrera como el nuevo rector del Santuario Nacional de El Cisne. Este nombramiento incluye a los padres Carlos Luis Guamán, Jairo Córdoba y Jaime Chamba como vicarios.
22: los cuatro sacerdotes conformarán el nuevo equipo pastoral del santuario, encargado de atender a la comunidad y a los peregrinos que acuden a este centro de devoción mariana, así como también de preparar la peregrinación de retorno de la Virgen del Cisne desde Loja hacia la Basílica el próximo 1 de noviembre. El padre Luis Giovanni nació el 18 de febrero del 72, oriundo de Zumbi, provincia de Zamora, Chinchipe, y fue ordenado sacerdote el 11 de septiembre de 1998. En su trayectoria ha ejercido últimamente como vicario general de la diócesis de Loja y como párroco de San Isidro Labrador. El padre Luis Campoverde asumió la rectoría de esta forma del Santuario Nacional de El Cisne. Seguimos informando en otras novedades. El Festival de la Alforja, del Poncho y la Alforja, se alista en una nueva edición. Dentro de este festival, este encuentro que se desarrolla característicamente el 22 de noviembre, con actividades culturales, habrá concursos y exhibiciones para preservar los oficios ancestrales tradicionales. La parroquia de Chuquiribamba del Cantón Loja celebrará el domingo 22 de noviembre de 2026 la sexta edición del Festival del Poncho y la Alforja, una iniciativa que busca preservar la elaboración artesanal de estas prendas y transmitir sus conocimientos a las nuevas generaciones. La idea sería rescatar las costumbres y tradiciones de esta identidad y la utilización de esta indumentaria tradicional en los pueblos, expresó Bolívar Loarte, organizador del festival, añadiendo que el encuentro también contribuye a dinamizar la economía y el turismo local. Loarte señaló que la elaboración del poncho y la alforja se ha convertido en un oficio cada vez menos frecuente. Ya pocas personas se dedican a la realización de esta actividad. Por ende, aún se conservan técnicas ancestrales. Esta situación también incide en que el costo de las prendas, cuya adquisición resulta actualmente, sea costosa. Uno de los principales materiales para su confección es la lana de borrego, cuya preparación requiere un proceso que incluye esquilado, clasificación, lavado, escarmeado e hilado, además del teñido cuando corresponde. Ante esta realidad, el festival busca destacar el valor que tiene este trabajo y propiciar espacios para que niños y jóvenes conozcan las técnicas tradicionales, con propósito de evitar que estos saberes desaparezcan. Esta edición rendirá homenaje a Luis Bautista. La programación comenzará al mediodía en la Plaza Central de Chuquiribamba e incluiría presentaciones de danza, bandas de pueblo, concursos, escaramuzas y exhibiciones de ponchos y alforjas. También se promoverá el uso de estas prendas durante la jornada. Es bonito ver a niños que hacen lo posible en buscar un poncho de lana y una alforja y mostrarse en el evento, lo comentó uno de los organizadores. La gastronomía típica también tiene espacio en esta celebración. Además, se realizaría una demostración de la construcción de casas de tapia. Se explica que en el festival habrá la iniciativa y se explicará que el mismo surgió como una propuesta para complementar las festividades de la Virgen del Cisne, cuya jornada principal se celebra el 20 de noviembre. El organizador hace un llamado a las autoridades para impulsar las acciones y los espacios formativos que motiven a las nuevas generaciones a participar e interesarse por oficios ancestrales y contribuyan a conservar conocimientos que todavía se niegan a desaparecer. El encuentro busca mantener viva la elaboración artesanal del poncho y la alforja y transmitir estos conocimientos a las nuevas generaciones. 12 horas con 28 minutos. CEFASE está organizando una casa abierta. El Centro de Formación Académica de Capacitación y Enseñanza CEFASE está invitando a una casa abierta con algunas actividades. Ven, conoce y disfruta de algunos servicios de belleza. Se realizará en la ciudad de Catamayo este próximo sábado 17 de octubre desde las 10 de la mañana. En Cumbres, esto en Trapichillo. En Loja, en cambio, será el sábado 24 de octubre desde las 10 de la mañana en el propio CEFASE, 10 de agosto y Ramón Pinto. La invitación está realizada. Ven, conoce y disfruta de nuestros servicios de belleza, pestañas, visajismo, depilación, planchado, maquillaje, uñas. CEFASE invita a participar de esta casa abierta. Escuchemos a continuación la invitación.
4: Nos encontramos con María Eugenia Santos. Ella ha organizado una actividad importante para este fin de semana, una casa abierta y nos da más detalles de esta actividad que se va a realizar precisamente en la ciudad de Catamayo.
6: Muy buenos días a todos quienes nos escuchan a través de Radio Boquero. Quiero empezar agradeciendo de corazón a este importante medio de comunicación por brindarnos este espacio para compartir con la ciudadanía de Catamayo una invitación muy especial. Nos sentimos muy contentos de anunciar que próximamente CEFACE abrirá sus puertas en Catamayo, con el propósito de acercar nuestras oportunidades de formación a toda la ciudadanía. Y precisamente, para que ustedes conozcan, sepan qué hacemos y descubran nuestros servicios, hemos organizado una casa abierta con mucho cariño para toda la comunidad.
4: ¿Nos indica dónde está ubicado CEFACE y a qué se dedica?
6: CEFACE se encuentra ubicado en la ciudad de Loja, en las calles 10 de Agosto y Ramón Pinto. Es un centro de formación que busca brindar oportunidades de aprendizaje a las personas que desean prepararse, adquirir conocimientos y desarrollar habilidades que puedan convertirse en una oportunidad laboral o en su propio emprendimiento. Algo que nos caracteriza en CEFACE es la formación práctica. Por ello, queremos que CEFACE llegue a Catamayo no solamente como un centro de formación, sino como un espacio donde las personas puedan aprender haciendo, desarrollar sus talentos y encontrar nuevas oportunidades para salir adelante.
5: La invitación está realizada, entonces, para poder participar de esta casa abierta este próximo sábado aquí en Catamayo. 12:30, un espacio publicitario en BQ Noticias, cuando retornemos más información.
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3: De regreso con más información, amables oyentes. Información que relatamos, en este caso, el Colegio Bernardo Valdivieso iniciaría su año jubilar con un pregón festivo. El pregón reuniría distintas generaciones de bernardinos y abrirá un año jubilar con actividades previstas hasta próximas fechas. La unidad educativa del Milenio Bernardo Valdivieso festejaría sus 300 años de trayectoria institucional con un pregón de festividades planificado para el viernes 26 de octubre en Loja. La convocatoria está fijada para las 16 horas y la contempla el inicio del desfile a las 17 horas en la puerta de la ciudad. Un recorrido que avanzará por la avenida Emiliano Ortega, continuará por la calle Bolívar y finalizará en el Parque San Sebastián con un programa artístico-cultural. El despliegue del desfile mantendrá un orden jerárquico que encabezará la banda marcial del plantel educativo. Tras ella marcharán las autoridades institucionales, la señorita y niña tricentenario, docentes, estudiantes activos, exdocentes y las distintas delegaciones de exalumnos. La comisión organizadora no emitió invitaciones personales para los egresados, sino una convocatoria abierta para todas las promociones que busquen integrarse al pregón. No se ha puesto ningún tipo de vestimenta, es como los exalumnos se organicen para promociones, para desfilar y rendir pleitesía al colegio. Lo explicó Franklin Orellana, subcoordinador de las festividades. Aclaró que además que sí existe una banda marcial conformada por exestudiantes, esta marchará inmediatamente después del último bloque de alumnos activos. La institución surgió originalmente en el año de 1726 y posteriormente fue fundada como la primera institución de educación secundaria por decreto del Libertador Simón Bolívar en 1826. El colegio rinde honor a Bernardo Valdivieso, ilustre ciudadano lojano y propulsor de conquistas en el ámbito educativo. En los bloques del plantel cursaron sus estudios provenientes figuras de la literatura, la política y la medicina ecuatoriana. Entre sus alumnos ilustres constan Benjamín Carrión, Isidro Ayora, Miguel Riofrío, Pablo Palacio, Pío Jaramillo Alvarado y Matilde Hidalgo de Procel. En el año 2014, los estudiantes del establecimiento fueron redistribuidos en distintos colegios de la ciudad de Loja, mientras se ejecutaba la conocida reconstrucción de la unidad educativa del Milenio. La inauguración oficial bajo la nueva modalidad ocurrió en el 8 de diciembre del 2015, manteniendo un funcionamiento ininterrumpido hasta la actualidad. Alberga aproximadamente 4.000 alumnos en la actualidad, con una capacidad total para 5.000 estudiantes desde el primer grado de educación inicial hasta el último año de bachillerato. Se ofrece atención en tres secciones, matutina, vespertina y nocturna. Además, el cuerpo docente dispone de un equipo conformado por alrededor de 180 profesores, una infraestructura académica que posee 5 bloques de aula, bibliotecas equipadas y laboratorios de ciencias. Las instalaciones deportivas y recreativas cuenta con 6 canchas de césped natural, 2 canchas sintéticas, una piscina formativa y un coliseo. Gracias a los equipos e implementos con los que cuenta, la institución permite formar estudiantes con alto nivel de conocimiento en instalaciones integrales. El pregón del 26 de octubre

Eduardo Valdivieso consta entre los primeros colegios fundados en el territorio nacional. 12 horas con 43 minutos. Y en otro orden de la información, y luego de conocerse que la Asamblea Nacional declarase a Loja como la capital del café del Ecuador, con el respaldo de los que fue 149 asambleístas, en reconocimiento a más de 200 años de calidad y excelencia cafetalera. En rueda de prensa se dio a conocer esta declaratoria como Loja Capital del Café, celebrando un reconocimiento histórico en la declaratoria de Loja como la capital del café del Ecuador. Algunos detalles que se pudieron

0: en la declaratoria de Loja como la capital del café del Ecuador. Algunos detalles que se pudieron.
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6: Y era hora, pues, men. Le estamos de regreso contigo. ¡Ah!

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1: ¡Ay, qué hermoso!
2: Dice por acá un racatá más. Dice, nos va el viejo, dice. ¡Ay, hombre! Dice, un racatá más. Y se nos va al otro mundo el viejo loco.
1: ¡Viejo loco! ¡Viejo loco!
2: Dice, hombre, recomiéndele que tomará valeriana el viejo.

0: Esta canción no me gusta. Sí, bien que está bailando y cantando. No, porque ¿qué dice el corito ahí? ¿Qué dice? ¿Qué dice el coro? Agárrala, pégala, azótala. De una vez así fue un primo mío. Después terminó preso porque lo demandaron. Después de la azotada. Primero hay que asegurarse de que no vaya a haber una demanda por maltrato. Que han estado en la disco, que sí, que agárrala, pégala, azótala. Y él emocionadísimo, vamos, vamos. Después denunciado, preso por azotador. Ay, ay, ay. Déjame saludar a Marixa, que está en sintonía. Dice, ya llegó la señal de la radio por internet. Ya está acá. Así que bueno. A ver, tengo por acá. Uy, Dios mío, para usted.
1: Uy, vea qué lindo ejemplar, caramba.
0: Yo he dicho hoy que esto de ser taxista... Mira, Carlos Pinzón es taxista. El Churón, el Max, es del transporte escolar. Oye, da plata, mira, porque viajan ahí. Mira esos hermosos paisajes que captan con su cámara. Mira qué lindo, qué hermoso. Mira, pues, esa piscina, yo con qué gusto me clavara una y otra vez ahí. Hermosa piscina. Esa alberca está linda, linda, linda, linda.
2: Ay, ay, ay.
0: Dice que hay de cierto que en los tiempos de Agripino, en las calles no echaban lastres, sino echaban lava de volcán. ¡Hele, grandísimo! Déjame saludar a Pato Guarnizo.
3: ¡Oye!
0: Mi querido magíster, buenas tardes. Le enviamos un saludo muy cordial. ¿Por dónde anda, mi querido magíster? ¿Por dónde anda? Ay, por Dios, ustedes algún día van a meter en problemas a la gente. De ley, este señor está en la cooperativa Caselli.

0: te va a azotar, verás. Dice, estoy en la oficina y aclaren eso del audio. Yo insisto que algún momento van a meter en problemas a la gente. Por hecho, los graciosos. Déjame saludar a la gente en Catacocha. Saludos a la familia Vargas Atariguana, especialmente para Matías Vargas. Burbujas mañana. Lunes, miércoles y viernes llega su burbuja por acá, por favor.
1: ¡Qué feo!
0: Lunes, miércoles y viernes es los días que tiene previsto arribar por acá burbujas. Así es que conténtense con lo que tienen. Dice, siempre pasa el Jacobo por el Parque Bolívar. Y anda con un saquito rojo que estará. Todavía forma parte de los medardos de Don Medardo y sus players, dice. Sí, últimamente, Jacobo, me contaron que es el vocalista. Para que vea. Vamos a saludar a la gente en Gonzanamá. En las piscinas de Gonzanamá para Cabecita. Gracias, Gonzanamá. Oirán bien. Les estamos enviando saludos. A la distancia. Gracias, Gonzanamá. Dice por acá, don Agripino, tendrá cuidado, no lo van a azotar. Vea eso. Hola, dice por acá, me llamo Jaime. Quiero que le manden un saludo muy cordial para Marlene, que la quiero muchísimo. 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
4: O sea que si Burbuja no viene hoy día, nos toca conformarnos con aguantarlo al odioso de Martín. Qué salado.
0: No, que salado ni nada, señor. Lo que faltaba ahora. Ay, Dios. Ay, Dios mío, lo que yo tengo que venir a escuchar todavía. Qué barbaridad. Dice por acá. Dice por acá, saludos para mi primo. Háganle entender de que él no es agraciado, pero quiere conquistar a una rubia que es hermosa. Y el papá encima de eso es bravísimo, no le va a permitir, pero ni que le cruce un hola. Ve, aquí manda la foto del galán. Ay, por Dios, está re feo. Ve, aquí está la foto vuelta de la chica, la que está pretendiendo. Ay, por Dios, joven, en serio, tiene muy buena autoestima. En serio, se lo juro, qué buena autoestima que tiene. No, es que es inconcebible, o sea, ¿cómo va a pretender? No, no, ay, Dios mío. Como sí que no has escuchado que dicen que los ricos enamoran con dinero. ¿Ya? Los pobres enamoran con mentiras. ¿Ya? Y los feos se enamoran a pura labia. Debe ser labioso el pana. Debe tener labia. Debe tener labia. Ay, no, pero... En serio, a ver, ¿qué dice que el papá de la chica? Dice que no va a permitir que ni siquiera le diga hola. Uy, y si llega algún día a decirle hola, debe ser denunciado por acoso. En serio. Perdóneme, hay rangos. Y la niña está demasiado bella. No. Joven, con todo el respeto. Una miradita al espejo no hace mal. O sea, está bien que tenga autoestima elevado, pero hay momentos en donde a las personas se les debe dar una dosis de Ubicatex. No pretenda, pues, o sea, mucho. Ese es un nivel demasiado extremo. O sea, vamos al corte. Labioso. Vamos al corte, ya venimos.
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3: Uf, ya era hora que se acabe la pausa. Estamos de regreso.
4: Y continúa gozando con el show más número uno del sur del Ecuador. 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

0: qué rico!
1: ¡Ay!
0: ¡Se llegó ahí! Te necesito, mi amor. Luego te digo en qué posición.
2: Ya, caramba, en serio. Ya, no abuse, en serio, no abuse.
3: El punto, marcamos ya la hora 15:57. Estamos contentos de acompañarte en este antesala al fin de semana. Felices de brindarte recuerdos y canciones inolvidables. Éxitos del ayer. Aquellas canciones viejitas pero bonitas. Allá por los años 90, estas canciones eran el boom en las diferentes estaciones radiales.
2: Y bueno, los días jueves están destinados netamente para los recuerdos. Dice por acá, le saluda Rodrigo desde Catacocha. Me hicieron acordar de un amor que ya lamentablemente no está conmigo, porque se casó con otro. Pero gracias por traerla nuevamente a mi memoria, porque fue mi gran amor.
0: Ah, vea eso. Rodrigo, eres un loco.
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2: Estoy leyendo algo que me llama mucho la atención. Un hombre declara que se encontraba en una situación desfavorable.
6: Ya.
2: En sus palabras relata, estaba bajoneado, endeudado, con la moral por el piso. Pensé en tirar la toalla, pero una mañana que salí a trabajar, escuché a mi vecina gritarme, ¡eso! ¡Sigue así! ¡Continúa! ¡No pares! Y esas palabras me motivaron a seguir. Confiesa que todos los días le agradece a su vecina por motivarlo.
7: ¿Qué tal es ahí? Dice, pondrale un poco de chicha al Martín.
2: Ay, no, gracias. Dice por acá que hay desierto que don Agripino fue quien construyó los cuartos donde pusieron el oro y la plata a los incas para entregarles a los españoles. Al saber dónde está ese tesoro, ¿vos crees que voy a estar aquí perdiendo el tiempo con ustedes hablando como loro todas las tardes? Ya, ¿está listo? ¿Está listo? Bienvenido, bienvenido. Otro veterano llega al programa. Don Helio.

0: preocupa que me estoy poniendo viejo y justo ahora veo las chicas más bonitas. Buenas tardes a ustedes, un cordialísimo saludo. Aquí estamos en este antesala al fin de semana, fecha 15. Sí, ya estamos 15. Bienaventurados aquellos que cobran quincena. Les enviamos un saludo muy cordial. Quiero aprovechar el momento para saludar cordialmente a la gente en Vilcabamba. Grandes amigos en el hermoso Valle de la Longevidad. A mí me encanta Vilcabamba. Me gusta su gente, su clima, la comida. Es lindo estar en Vilcabamba. A mí me encanta.
1: No, sí es bonito. Para que hay que hablar las cosas como son. Sí es bonito.
0: Bueno, ya que estamos saludando a la gente en Vilcabamba, vamos enumerando un sinnúmero de gente a la que hay que saludar. En Mecánica Medina, al Verdugo del Amor. Ahí está para Wilmer Medina, un saludo muy cordial. Saludos en Cevichería Sabor Costeño. Ahí está para El Veneno, le enviamos un saludito. Y bueno, ya que estamos llegando a Vilcabamba, también permítame saludar cordialmente para Erika. Está escuchando la radio. Le enviamos un abrazo, como siempre. Yo tuve un cariño ahí en... Yo tuve un cariño allí en Vilcabamba.
2: Ah, ya basta.
0: Pero lástima que... Por culpa de la economía es que yo no puedo tener dos mujeres. En serio, esta economía ya no me deja tener dos mujeres. Ya no me permite.
3: Dice por acá, saludos al maestro Beto y al maestro Caracol, los conocidos como los todólogos.
0: Eso es lo que todos saben. Todos saben. Si algún rato les falta el nivel, ellos dicen que... Ellos saben que con el vaso de cerveza se mide el nivel. Que es más exacto que cualquier otra cosa.
3: Pa' que vea. Dice por acá que hay de cierto que Martín estaba buscando un médico para cambiarse de sexo.
2: No empiece con su...
0: Saludos a la gente en la capital bananera del mundo. En Machala, ¿sabían ustedes que hoy es el día del bastón blanco?
3: El bastón blanco, vea eso. Esa no la sabía. Saludos a Cabecita, que se está pegando un almuercito de albañil, cola, pan y maduro.
1: Para que vean. Dice por acá Don Helio que es cierto que en Vilcabamba las chicas son guapas y ardientes.
0: Bueno, yo en honor a la verdad lo que puedo decir es que yo conozco algunas que son cara de niña buena. Uy, pero a escondidas son como un horno de panadería.
1: El abogado con panza que genera confianza.
4: ¡Ay! Un abrazo para Cristian Zalango. Está en sintonía plena de la radio y le enviamos un saludo muy, pero muy especial. Bueno, caramba, le enviamos un saludo muy, pero muy cordial. Dice por acá el licenciado Mario Álvarez. Qué gusto, mi querido licenciado. Gracias, como siempre, por la gentil sintonía. Dice por acá, ¿cómo vas a decir que no te quise? Si por vos fui capaz de subir a tremenda loma donde vivía.
1: Para que vean.
0: ¿Qué dice por acá? A ver, dice, ¿qué hay que hacer para que pasen el saludo? A ver, dale la lectura al saludo de hoy. Shaquedados, el saludo este de los indestructibles. Shaquedados nos han enviado pronto, si tiene razón.
3: Es así como triste está la tarde, así estamos por no escuchar al depredador.
2: Bueno, su depredador llega mañana, ya. Ya, tanto depredador.
3: Así dice los indestructibles. El indestructible de burbuja. Es el realce de las tardes. Atentamente a los del grupo Marañón. Un saludo muy, pero muy cordial.
0: Dice, yo pensé que al decir abogado con panza que genera confianza, pensé que hablaban de Jacobito.
3: No, es de Cristian Zarango. Le enviamos un abrazo a propósito.
4: Vamos a la pausa comercial. Pablito Rosillo en los talleres de la Unión Carimanga. Ella sabe quién soy y que no olvide que hoy la cita.
3: Hoy tenemos la cita que me prometió.
1: Eso. Uy. irán bañados. Por si acaso nomás. Pausa, ya venimos.
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6: ¡Ya, mijito! ¡Ya estamos de regreso! ¡Es rico! ¡Es rico!

0: Estamos ya a las 4 de la tarde con 25 minutos. Tiempo para la bachata. Aquel género musical que realmente cautiva a chicos y grandes. Melodías que acarician lo más profundo de tu corazón. Estamos en este gran jueves disfrutando de recuerdos y canciones del ayer. Melodías de antaño. Éxitos y melodías viejitas.
1: ¡Sí!
0: Acá en la radio. Gracias. Dice por acá un saludo muy cordial para Marco. De parte de alguien que no lo puede olvidar.
2: Buenas tardes. Solo un ratito nomás llego, vea.
3: Llegó el mocero.
2: Deje de estar diciendo esa nota, vea. Oiga, a mí me encanta la bachata. A mí me gusta la bachata.
4: Claro, no es que solo pasa haciendo operativos en Ochoa.
2: No, vea, independientemente de aquello. A mí me encanta la bachatita. Me gusta así, bailar bien pegadito, cosa que se sienta la pegada. Y ya te hasta estoy practicando, vea. Es 1, 2, 3, nalguita para arriba. 2, 3, nalguita para arriba.
4: A ver, tengo para acá un saludo. El maestro Capulín en sintonía. Les enviamos un saludo muy especial. Dice por acá: saludos a la gente que hace Vilcabamba Turis. Saludos para el ratón. Está en sintonía. Amigo ratón, no olvide que
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4: ¿Qué dice? ¿Qué dice el ratón? ¿Qué dice el ratón de la Vilcabamba?
6: Pilas ahí, un saludito. Ya estamos activos. Pilas ahí. Muy divertido.
4: Ahí está mi panel ratón. ¿Cómo estarán peleando? Por favor. ¿Cómo estarán peleando?
2: Oiga, que el amor, si no la guerra. Llévense bonitos, ¿no? Déjeme saludar cordialmente al maestro Barbas de Oro en el taller Capulina. Está escuchando la radio. Saluditos, dice, desde Saimi, Alto Nangarixa. Qué lindo, vea la gente en el oriente ecuatoriano.
4: Vengo por acá, qué buena música. Solo falta burbuja. Mañana llega su burbuja. Dice por acá, saluditos para el gerente de Loja Norte, Wilson. El saludo cordial para el gerente de Loja Norte, Wilson Machas. Le enviamos un saludo muy cordial.
2: Ya Gustavo Orellana, la unidad 47. Les enviamos un abrazo también. Gracias por la gentil sintonía. Hola, dice, me llamo Salomé. Me encanta el programa desde Malacatos. Ya que llegó ese policía, quiero decirle que me encanta, lo vi en una presentación y me fascina.
4: ¿Qué tal eso? Y es que bien dicen que el uniforme del policía...
3: Llegó el mocero.
4: El uniforme de policía atrae.
2: El negrito José, ya apareció por acá el negrito.
3: Llegó el mocero.
4: El negrito José. Déjame saludar a Franklin Guamán. Le enviamos un abrazo. ¡Hola, Franklin!
7: ¡Eres un cochino!
4: Le enviamos un saludo. ¡Mira la gente! ¡Velo! Dice por acá, Calmarán, lo dice el señor director, no lo va a pegar mi prima. Así dice Germán Peralta.
0: No, yo estoy tranquilito.
4: Si está aquí con cara de niño bueno. Si está, dice, él culpa, dice que Santiago y Germán son los más dañados de la familia. ¿Cómo así? Así los tienen a ustedes. Son los más dañados. Saludos al Uber del amor. En sintonía de la radio, le enviamos un abrazo. ¿Qué dice el público? ¿Qué dice?
3: Llegó el mocero de la poli.
2: El favor de callas, vea, va a espantarse el ganado, vea mi voz. Ya se le dice de otra manera.
4: Dice por acá, les cuento, anoche soñé con mi ex, ¿qué debo hacer? Ah, mijo, reza antes de dormir. El diablo quiere a veces apoderarse de uno. Lo más importante, reza, mi rey. Reza, pero hazlo con fe. Hazlo con fe. ¿Qué dice por acá el cerote? ¿Qué dice? Dale de la salida. ¿Qué dice? ¿Qué dice? ¿Qué dice?
1: al jale, güey. Déjalo, carnales, aquí, pegándole al jale, carnales. Ven a buscarlos para el jale, güey. De perro para el jale, carnal, aquí, adivina, comenta, comenta.
8: ¿Qué comento, cerote? Pinche cerote de Catamayo y habla como mexicano, órale. Ahora dice que ya no tiene raíces de Catamayo, sino de Tijuana. ¡Órale! ¡Caramboy! Toda la vida vendiendo manteca de burro en el mercado y ahora pinche cerote.
4: Un abrazo para el abuelo. El abuelo es un caso, el abuelo ahora está en los Estados Unidos. Le enviamos un saludo cordial. ¿Qué dice el público?
9: Si sueñas con tu ex, es la peor pesadilla que puedes tener en tu...
4: Cierto, es cierto. Vamos a la pausa. Ya regresamos con más acá en la radio.
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0: De vuelta para continuar con más del trajinar musical de este gran jueves. A ti que te encantan los recuerdos, te apasiona la música del ayer. Acá en la radio hacemos este viaje musical. Hasta la hora 18 disfrutamos de
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0: Queremos aprovechar el momento para evacuar una gran cantidad de mensajes de la gente que está activa la sintonía en el sector de Obra Pía, aquí en Loja. Un saludo muy cordial para Vanessa de parte de Ángel con mucho cariño. Vamos hasta el sector del Plateado. El cordial saludo para el maestro Búho. Y díganle que deje de vernos con esos ojos, que nos está intimidando.
2: Y ya que estamos saludando a los amigos de la construcción, quiero llegar con una carretillada de saludos a quienes están laborando en la construcción del ingeniero Robles, acá en Loja. Un saludo muy especial, particularmente para el maestro Labiosexis, así también para el flaco del amor, para el rompecorazones y el destrozador.
3: Bueno, yo tengo por acá más de los mensajes. Dice, me llamo Lourdes. Lo conocí al Paco en una presentación en Vilcabamba y me encantó. Y quisiera que me diga algo a través de la radio. Lo estoy escuchando acá, en el Valle de la Longevidad.
4: Un abrazo, vea. En serio que aquella vez la pasamos bonito allá en Vilcabamba. Y les enviamos un saludito muy cordial, vea. Lindas guambras, encantadoras chiquillas. ¿Ah?
5: Ya. Pero que le digas algo que la emocione a través de la radio.
4: Vea, mijita. Te besaría bajo la lluvia, pero te mojarías dos veces.
2: Ay, ay, ay, tengo por acá un saludo para Henry, de parte de la inicial CJ. Y díganle que lo estaré esperando este fin de semana.
4: Dile, vea, otro mensajito por acá. Saluditos a las vecinas chismosas de mi barrio. Ya están con el parlante afuera escuchando el programa. Y aconséjenles que dejen de ser tan chismosas.
3: ¿Ah? Es que en serio que hay gente que no sabe qué hacer con su vida. Pero con la de uno, hasta le hacen una película.
5: Bueno, ya antes de irnos a la pausa comercial, saludos acá en Loja para Enrique, está en sintonía. Disfrutando del programa, le enviamos un saludo muy especial. Ahora sí, señor director.
0: ¡Tiempo para comerciales! Tiempo para saludar cordialmente a la gente que hace posible que nosotros estemos acá en la radio. Pausa comercial. ¡Ya venimos!
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1: Estamos de regreso para acompañarte en la tarde especial de este gran jueves. Bienvenidos y bienvenidas a este espacio donde las emociones cobran vida a través de la música. Gracias por acompañarnos en este recorrido lleno de recuerdos, sentimientos y las más hermosas baladas de todos los tiempos. Prepárate para disfrutar de canciones que han marcado generaciones, interpretadas por grandes artistas que con sus voces han contado historias de amor, esperanza, despedidas y reencuentros. Lo mejor de los recuerdos, hasta la hora 18 acá en la radio. Un abrazo para Zoila en el sector de La Tebaida, en la parte sur de Loja. Hola, divertido, un saludo muy especial en el sector de La Pradera para la familia Ortega Ruiz, especialmente para Don Lucho, que hoy está de cumpleaños. Aprovechamos el momento para enviarle un saludo muy especial.
2: Y bueno, tengo por acá un saludo muy especial en el sector de La Banda. El saludo muy especial para Narcisa. Y díganle que, si no eres para mí, ¿por qué se cruzaron nuestras piernas? Va, ¿qué digo? Nuestras vidas, ¿por qué?
3: Hola, dice por acá, saluditos para Flor, para Carmen. Un saludo muy especial para Vanessa y también un saludo muy cordial para Diana, que están en sintonía plena de la radio.
4: Me encanta el programa y estas canciones me hacen recordar aquellos años bonitos de los 90. Un saludo muy cordial para Paul, el hombre de mi vida, de parte de su placa, que él sabe quién soy.
3: ¿Qué tal eso ahí?
1: Y es que estas canciones tienen el poder de detener el tiempo, de despertar recuerdos y ponerle la melodía a los momentos más importantes de nuestras vidas. Vamos a continuar con lo mejor del recorrido fantástico de la música. Solo recuerdos, hasta la hora 18.

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1: De regreso en la parte final del programa, quédate con nosotros y deja que la música haga el resto. Los días jueves destinamos este espacio donde cada balada es un suspiro, cada voz una caricia y cada balada representa una nueva oportunidad para volver a enamorarse. Seguimos con este trajinar de canciones y la historia romántica continúa con esta hermosa melodía.

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0: Hola, ¿qué tal? ¿Cómo están? Buenas noches ya, señoras y señores. Aquí estamos listos, preparados, como siempre, en este horario de 18 horas a 21 horas, el programa Noches de Bohemia, y hoy jueves tenemos Volviendo a los 90. Vamos a compartir contigo esas mejores baladitas. Hoy nos vamos a centrar a poner baladas románticas que marcaron una época tan bonita, tan maravillosa de los 90. Grandes exponentes, músicos que hoy ya van también por algunos años, pero que grabaron lindas canciones como las que tenemos aquí en este especial de los jueves.
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0: Recuerdos de amor, aquí está Víctor y Leo.

0: Saludamos a Yoli. Hola Yoli, está en el Cantón Santa Rosa. Dice, estamos celebrando 166 años de cantonización ahí en Santa Rosa, así que un abrazo a la gente que nos sigue también ahí a través de la señal de 93.7. Un abrazo grande a quienes están conectados también a nuestra plataforma de TikTok. Bien, aquí estamos en este jueves, antesala del fin de semana, de fecha 15 del 10 del 2026, mitad de mes. Fíjese usted cómo pasa el tiempo rapidito. Ahora es momento para nuestro bloque de publicidad. Regresamos enseguida.
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4: Muy bien, señoras y señores, continuamos aquí en el programa Volviendo a los 90. Muchas gracias por estar ahí compartiendo conmigo hasta las 21 horas. Saludito para mi gran amigo Oscar Hidalgo y todo el personal de Taller de Fibra de Vidrio que están full camello. Claro que sí, full camello. Así que ya saben, chicos, a darle duro ahí porque la jefa está vigilando. Caso contrario, habrá problemas. Saludos, amigos, entonces al personal de Taller de Fibra de Vidrio. Ahí está don Oscar y todos quienes están trabajando duro a esta hora de la noche. Saludos a Yoli en el Cantón Santa Rosa. Muchísimas gracias. Vamos a escuchar a Tiziano Ferro con esas tardes negras.

Saludos a la gente en Taller de Fibra de Vidrio. Están trabajando durísimo. Claro que sí, ahí está mi amigo Oscar. Póngale cuidado que hay que camellar ahí duro, porque ya sabe, si no trabajamos, no llevamos pan diario a casa. 18 horas con 30 minutos, 6 de la noche con 30 minutos en Frutería El Paso, Don Dieguito. Hoy, en el Parque Central de la ciudad de Loja, había movimiento. No pude percatarme, pero parece que es de El Café. Sí, sí. Por acá, Don Dieguito dice que van a estar hoy viernes, no, viernes, sábado y domingo. Me imagino que hay ahí una exposición del mejor café de Loja. Ajá, así es, Don Diego. Vamos a ver qué dice Don Diego. Hoy dice hasta el domingo en la Plaza Central. Sí, señor. Ahí está presente Frutería El Paso. El mejor café, Don Roberto, desde Vilcabamba. Claro que sí. Sabor a café, delicioso, entonces. Y por ahí asomó la Colorada. Mire usted, la Colorada estuvo acá en la ciudad de Loja. Ay, bendito Dios. Vamos, señoras y señores, entonces, con más música. ¿Y qué te parece? 18 horas 30. Tengo un segmento de 7 minutos. Sí, 7 minutos y 43 segundos. Esto que marcó una época interesante. Los mejores merengues que nos hicieron mover. Y si no moviste el esqueleto, quizá simplemente escuchaste. Entonces disfrutemos de estos mejores merengues aquí en el programa Volviendo a los 90.

No, me van a disculpar, no son merengue. Tengo la intención. Es el tipo de música, el pop, sí, sí, el pop legendario de los 90. Pero vamos a escuchar. Luego vamos a ubicar lo que les estaba proponiendo, pero algo sucedió por acá.

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Muy bien, señoras y señores, aquí estamos en esta noche bonita, maravillosa, hoy jueves. Jueves, ya mañana estamos viernes. 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Escuchando el programa.

una viejita, pero buena, y estaba Antonio de Jesús, tú y yo. 19 horas en punto, señoras y señores, ¿cómo están? Buenas noches, un saludo grande, afectuoso a todos los seguidores de este programa. Iván Martínez dice, por favor, un tema del gran Piero, mi querido viejo, dedicado para mi señor padre Juanito, que está en el descanso. Así que aquí está el tema de Piero José, ese gran cantautor que falleció hace poquitos días. Luego viene Franco De Vita, Somos Tres.